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1: Buenos días, mamá. Y mira, yo casi que.
2: Buenos días, hijo. Ay, mira, mamá, es que no tengo casa.

hermosa tierra de Caminaca. Jenny Janco Pérez, Rosita Pérez, con todo cariño.

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1: sí. Esta es la historia de una niña

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Buenos días, bienvenidos a tu programa La Antología de la Cumbia a través de Radio Andina 91.5 en la FM. Bienvenidos. Hasta las 5 de la mañana, señores, ¿eh? Tu amigo Sergio Felipe ya está con todo su cargamento musical. Buenos días, Perú.

0: Buenos días, ya estamos aquí en los 91.5 en la FM. Somos Radio Andina, claro que sí, llegando parte de todos nuestros lugares donde llega nuestra frecuencia 91.5. ¿Cómo están? Nosotros, como siempre, ya estamos listos y activos pues para enrumbarnos en estos 60 minutos con lo mejor de la antología de la cumbia peruana. Hoy día nos va a acompañar esta cortina musical, esta cortina musical de los Diablos Rojos, el Fanfarrón. ¿Cómo están? Reciban el saludo cordial de tu amigo Sergio Felipe y ya estamos activos, ¿no? Para enrumbarnos en estos 60 minutos con lo mejor de la antología de la cumbia peruana. Hoy, como siempre, nos acompaña en la sala de sonido y sonomontaje Ricardo Verástegui, en la producción nuestro gran amigo Ronald. En la compaginación musical hoy nos acompaña nuestra gran amiga Natalie Ingrid. Así es, señores. ¿Ah? Nosotros, como siempre, estamos ya activos recibiendo sus saludos, pedidos musicales a nuestra línea, ¿no? El 967-07-6644, ¿ya? 967-07-6644 es nuestra línea musical para que usted pueda enviar sus saludos, mensajes correspondientes, ¿no? Y hacer llegar, pues, a estos 60 minutos donde que usted se puede sentir muy contentos, alegres, porque este tipo de música ya no hay, señores. En otras radios ya no existe. Ustedes pueden escuchar en la frecuencia modulada, bueno, cualquier programa radial, ya no existe estos temas musicales, ¿no? Han dejado de un lado para dar paso a la cumbia norteña, pero nosotros estamos aquí para hacer llegar esta corriente musical como es la antología de la cumbia peruana, ¿no? Donde que nos sentimos contentos porque yo sé que usted, tanto usted como los que le acompañan a esta hora, porque no solamente podemos decir que nos acompañan nuestros amigos taxistas, también nuestros amigos panificadores, nuestros amigos vigilantes, nuestros amigos que trabajan en Serenazgo, ¿no? Muy buenos días a cada uno de ustedes. Ya estamos listos para llevar pues toda esta corriente musical hasta las 5 de la mañana, ¿no? Donde los de Atevitarte, Ceres, Santa Anita, Huachipa, Santa Clara, el Agustino, Manchay y La Molina.
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Ahí estábamos recordando con la agrupación Celeste, tema musical, vida, director musical, el señor Víctor Casaguamán Bendezú. Hasta las 5 de la mañana estamos con tu programa La Antología de la Cumbia Peruana. Y aquí están los Ecos de Beto Cuestas. Seguimos por los años 70, señores, ¿ah? Recordando los mejores éxitos con estas grandes agrupaciones. Los Ecos, la voz de Quique Valareso, Vagabundo.

Ahí estamos recordando a los ecos de Beto Cuestas, musical vagabundo, y lo escuchas aquí en los 91.5 en la FM. Somos Radio Andina, llegando a todo el Perú y a todo el mundo, señores. ¿Ah? Muchísimas gracias a cada uno de ustedes por acompañarnos en estas madrugadas. 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Quiero enviar un saludo muy especial a mi gran amigo, el gran Luchito Cabrera, pues el hombre de la unidad móvil que nos trae hasta aquí, ¿no? Y también nos recoge, ¿no? Y él está sintonizando la radio y de pasada también, pues, está pasando la voz a todos sus colegas taxistas, pues, para que sintonicen los 91.5 de la FM. Un saludo cordial para todos mis amigos que estamos llegando, parte del Perú con los 90, con esta señal. Acuérdense bien, señores, ¿ah? Un saludo para nuestros amigos del Valle del Mantaro. Estamos en los 99.9, ya, en los 99.9, y también estamos llegando a Jauja en los 95.5 de la FM. Somos, pues, Radio Andina 91.5 aquí en Lima. Queremos también agradecer, pues, a todos nuestros amigos de esta casa radial que nos abre sus puertas para llegar estos 60 minutos con tu programa La Antología de la Cumbia Peruana. Claro que sí. Señores y señores, nosotros seguimos adelante con estas músicas que nos trae tantos recuerdos, señores. ¿Eh? Y aquí están los Thunder de Ñaña. Vamos a recordar. Porque recordar es volver a vivir y todo tiempo pasado fue mejor. Y lo escuchas aquí en Radio Andina 91.5 FM, tu amigo Sergio Felipe y la Antología de la Cumbia Peruana.

Ahí estamos recordando a los Sander de Ñaña. Te quiero, mi amor. Hagan sus pedidos musicales, señores. ¿Ah? Nuestra línea de celular es el 967-07-6644. ¿Ya? 967-07-6644. El turno para los Diablos Rojos de Marino Valencia Garay. Vamos a recordar los años 80. Tema musical Los Amantes para el sello Fonolux. La vocalización del gran Cecitar Paredes del Perú. Los Amantes. Y lo escuchas aquí en los 91.5 Radio Andina.

estábamos recordando a los Diablos Rojos de Marino Valencia Garay y este tema musical Los Amantes. Estamos recordando los años 80, ¿no? Con esta grabación se hizo por los años 1984, claro que sí. 1984, la voz de César Paredes para el tema Los Amantes. Si nosotros hablamos de esta institución musical, los Diablos Rojos, tenemos que retroceder, señores, a los años 70, ¿no? Tantos años tiene esta agrupación musical en la batuta, mi gran amigo Marino Valencia Garay, por los años 70, pues, tuvieron grandes cantantes como el señor Luchito Carrillo, que Dios lo tenga en su gloria, ¿no? Hemos tenido algunas reuniones en vida cuando estuvo él, ¿no? Hemos compartido muchas, muchas reuniones, alegrías, y cuando yo trabajaba en una radio allá en Lima, ¿no? Hemos tenido, pues, entrevistas, ¿no? Y para nosotros, escuchamos estos temas musicales de los Diablos Rojos, ¿no? Camino para mi pueblo, Los Diablos en Ambiente, tantos temas musicales que grabó nuestro gran amigo Luchito Carrillo, ¿no? Al transcurrir en estas horas que tenemos en estos 60 minutos, ¿no? Vamos a hablar en algún momento la historia musical de estos grandes cantantes, pues, que tuvieron tantos temas musicales, ¿no? Y que nos trae en nuestra mente muchos recuerdos, muchos recuerdos. Señores y señores, ya saben, nuestra línea telefónica, nuestro número de celular es el 967-07-6644, ¿ya? 967-07-6644, hagan sus pedidos musicales, manden sus saludos correspondientes y nosotros gustosos vamos a complacerles a cada uno de ustedes. Y nosotros seguimos adelante con tu programa, La Antología de la Cumbia Peruana, a través de los 91.5 de la FM. Y aquí está la agrupación Alegría, Augusto Bernardillo y el Cachetón Alín. Vamos a recordar los años 80. Claro que sí. Para el sello Horóscopo. Porque recordar es volver a vivir, señores. Grupo Alegría, conmuévete. Tu amigo Sergio Felipe con tu programa La Antología de la

Ahí estábamos recordando a la agrupación Alegría, Conmuévete. Pasen la voz, ¿eh? Estamos de 4 a 5 de la mañana aquí en Radio Andina 91.5 en la FM. Así es, señores, ¿eh? Pasen la voz y la antología de la cumbia peruana. El turno para los mirlos de Jorge Rodríguez Grandes. Recordando los 70, señores, amor, amor tierno, amor.

0: Ahí estábamos recordando a los Mirlos de Jorge Rodríguez Grandes a través de los 91.5 en la FM. Somos Radio Andín del Perú. Claro que sí. Saludos cordiales para todos mis amigos noctámbulos que están en la sintonía del programa La Antología de la Cumbia Peruana. 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Quiero también enviar un saludo muy especial a todos mis amigos de Cine Australia, especialmente para mi gran amigo Rudy Amaro, que está en la sintonía de la radio. Y también quiero enviar un saludo muy especial para la Dinoes. Así es, señores, para todos mis amigos de la Dinoes que están en sintonía del programa. Y también un saludo para para Julito Benzaquén, pero no, para Hugo Benzaquén y todos los muchachos de la Dinoes que están sintonizando el programa La Antología de la Cumbia. Y también un saludo cordial para mi gran amigo Julito Muñoz. Abrazos para ti, mi gran amigo Julito Muñoz, que siempre, siempre también nos acompañan a esta hora de la madrugada. Muchas gracias a cada uno de ustedes. Y pasen la voz, estamos a partir de las 4 de la mañana hasta las 5, aquí en los 91.5 de la FM, Radio Andina del Perú. Y aquí está Lorenzo Palacios.
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Grandes éxitos que escuchamos aquí a esta hora de la madrugada con el gran Lorenzo Palacios y su tema Llanto y Dolor. Tantos temas musicales que grabó este gran cantante peruano, pues, ¿no? Más conocido como el faraón de la cumbia, ¿no? Y en este transcurrir de estos 60 minutos, en estas semanas, vamos a hacer especiales, señores, ¿ah? Y usted nos puede, nos puede llamar a nuestra línea 967-07-6644, ¿ya? ¿Algún especial en esta semana? Vamos a hacer, vamos a escribir, vamos a dejar al tanto todos los pedidos musicales para hacer, pues, el especial en estas madrugadas. Y aquí están los Beta 5, las Tres Marías.

Ahí estábamos recordando a los Beta 5, director musical, los hermanos Pardo, ¿no? Quiero enviar un saludo muy especial para todos mis amigos que están en la sintonía de la radio, especialmente para mi compadre, pues, ¿no? Luchito Cabrera, nuestra unidad móvil que está sintonizando el programa Antología de la Cumbia Peruana. Hasta las 5 de la mañana nos quedamos, señores, ¿ah? Y aquí está Pascualío Coronado. Vamos a recordar este tema musical, Gitana.

grandes agrupaciones musicales desfilan a esta hora de la madrugada a través de los 91.5 de la FM Radio Andina. Ahí estábamos recordando al grande, al gran Pascualío Coronado y este tema Gitana. Saludos para todos mis amigos noctámbulos, especialmente para todos mis amigos vigilantes, para mis amigos taxistas, saludos para mis amigos pues de Serenazgo, especialmente para todos mis amigos enfermeros, enfermeras, pues que están trabajando a esta hora de la madrugada. Así es, señores, saludos cordiales. Hay que abrigarse bastante, hay que abrigarse bastante. Hace demasiado frío, ¿no? Ya saben, nuestra línea telefónica 967-076644 para sus pedidos musicales. 967-076644. Salud para mi gran amigo Rafaelito, ¿no? Para mi gran amigo Rafael, que hace un trabajo muy importante para que este programa llegue a cada uno de ustedes, señores. Mil gracias. Nosotros, como siempre, trabajando con mucho cariño, llegando a todos mis amigos de Ate Vitarte, Ceres, Santa Anita, Huachipa, Santa Clara, El Agustino, San Juan de Lurigancho, Manchay, La Molina, San Antonio. Estamos llegando a las filiales del Perú en el interior del país, especialmente para mis amigos del Valle del Mantaro. Estamos por los 99.9 en la FM. Estamos en Jauja en los 95.5 de la FM. Así es, señores. Pasen la voz, señores, pasen la voz, que ya estamos aquí de lunes a viernes, ¿no? Estamos hablando con Rafael, él desea pues que este programa salga todos los días, ¿no? Vamos a proyectarnos bien, ¿no? Para que este programa salga todos los días de 4 a 5 de la mañana. Pero lo importante es que no falte el cafecito, pues, ¿no? Y las tostaditas, que eso es lo más importante, que nos acompañe en esta madrugada para poder deleitar con estas agrupaciones, pues, que hicieron furor por los años 70, 80, 90. Hay muchos directores musicales, hay muchos cantantes que todavía están vigentes, pero es bueno hacerle pues un homenaje a cada uno de ellos. Vamos a tratar que este programa, ¿no?, llegue, estaremos pasando los años 2025, ¿no?, y que mucha gente se proyecte para al transcurso de estos días, ¿no?, cómo quisiéramos hacer un evento con todos estos grupos que todavía están vigentes. Así que, señores, muchísimas gracias a cada uno de ustedes. Pasen la voz, señores, que estamos de 4 a 5 de la mañana aquí en Radio Andina 91.5 en la FM. Y aquí está Los Girasoles, la voz incomparable de Félix Martínez. Recordando los 70, señores. Los Girasoles, Tu Cosita o Mi Amada.

el esfuerzo desnudado para poder llegar a ustedes con estos 60 minutos de música del recuerdo, música de antología, música que nos hace evocar aquellos años maravillosos, recordando los 60, 70, 80, 90. Hay muchas agrupaciones que todavía faltan que desfile en esta hora del programa. Hay muchas agrupaciones, pero vamos a seguir adelante, ¿no? Vamos a seguir buscando estas producciones musicales, ¿no? Para el deleite de cada uno de ustedes. Claro que sí, y trabajamos con mucho cariño, con mucho amor, llevándole buena música y sano entretenimiento. Y aquí está el gato Félix Navarro y su sombra azul, vasito de licor.

Muchísimas gracias a cada uno de ustedes. Ya estamos llegando a la recta final de tu programa, La Antología de la Cumbia Peruana, a través de los 91.5 en la FM, en Radio Andina del Perú. Quiero enviar un saludo muy cordial para mi gran amigo Luchito Cabrera, pues el de la unidad móvil, ya

está cerca para recogernos, para llevarnos rumbo a casita a descansar. Gracias a mi compadre Luchito Cabrera del Perú. Gracias a cada uno de ustedes. No se olviden que estamos de 4 a 5 de la madrugada aquí en los 91.5 de la FM. Tu amigo Sergio Felipe. En la sala de sonido y sonomontaje está nuestro gran amigo Ricardo Verástegui. En la producción musical está nuestro amigo Ronald. Así es, mil gracias a cada uno de ustedes. No se olviden que estamos de 4 a 5, señores, ¿ah? Enviando un saludo muy especial a mis amigos que nos acompañan, mis amigos taxistas, mis amigos panificadores, mis amigos transportistas que están viajando por toda la carretera de nuestro Perú, a todos mis amigos vigilantes, a todos mis amigos enfermeros, enfermeras, a todos los que están trabajando en las fábricas, abrazo cordial para cada uno de ustedes. Nosotros, como siempre, estamos llegando, pues, en estos 60 minutos con buena música, música solamente del recuerdo, nada más, señores, ¿ah? 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Nos vamos, gracias a cada uno de ustedes. No se olviden que mañana estaremos retornando a partir de las 4 de la mañana aquí en los 91.5 de la FM Radio Andina del Perú. Y aquí están, la agrupación Somos de Huánuco. Porque recordar es volver a vivir, señores, ¿ah? Y todo tiempo pasado fue mejor. Muchísimas gracias. Retornamos mañana. Gracias, Perú.

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1: Bienvenido a los 91.5 Radio Andina FM, la frecuencia del Perú. ¿Cómo están? Buenos días. Ya estamos con tu programa La Antología de la Cumbia Peruana hasta las 5 de la mañana. Bienvenido, Perú.

Ahí estábamos recordando a el gran Alfonso Escalante y su agrupación Chacalius Estrellas aquí en Radio Andina 91.5 en la FM, la frecuencia del Perú. ¿Cómo están? Bienvenidos. Reciban el saludo cordial de tu amigo Sergio Felipe. Ya estamos listos, preparados para enrumbarnos hasta las 5 de la mañana, señores, ¿eh? Aquí en Radio Andina FM 91.5, la frecuencia del Perú, a nombre de nuestro gran amigo en la sala de sonido y sonomontaje.

gringos. ¿Sí? Está bien, ¿eh? Está bien. Eres de los míos. ¿Cómo te vacila? ¿Cómo goza? ¿Cómo baila? Tuzu y tuzu y... Miku y también.

0: ¿Sabes lo que me dijo? ¿Sabes lo que me dijo? ¿Sabes qué, amigo? A mí, en primer lugar, no me gustan los chatos, me dijo. Tal vez con el
1: tiempo. ¡Un aplauso, por favor!
0: Oye, verdad, así me dijo. Yo analicé.

0: el amor.
1: Todo lo que hice.
0: Lo dudo, caballero, lo dudo. Lo dudo, papi, lo dudo. Oye, aunque el ejemplo más claro es el tío Melcocha, ¿no? Claro. Oye, dice que el tío Melcocha va a tener su hijo, dice. Oye, ¿cómo es eso? ¿Será de él? Con ayudín. No creo, ¿no? Pues es. Pues, allá que se arreglen entre gringos. No es mi problema, no me interesa. ¿O le interesa a usted, señora? Señor, caballero.

0: comentario, secretario. No me interesa, no me interesa. Soy feliz así. Déjame vivir mi vida. Si eres feliz así, sé feliz. No porque yo te diga o porque alguien te diga, tienes que ser feliz. Tú eres feliz porque quieres ser feliz, pues. No me interesa tu comentario, mi secretario. Sí,
1: el espectáculo.
0: Me dice que ya estás viejito.
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0: canción. ¿Quién te va a mirar? Ahí está el tío Melcocha, ahí está. Su ex, ¿qué habló? Que le cambiaban los pañales.
2: Leiro Rojas.
0: Ahora presidente. Se ha buscado una de ¿cuántos años? ¿20? 26 años. 20, ¿no? 20. Claro. Ahí está, Pe. Va a tener su hijo. Un Melcochito. No, amigo Melesio, por favor, compórtate, ¿ya? No, esos comentarios no me gustan, ¿sí? No me hagas renegar, ¿no?

Oye, ¿qué será de la vida de Willy? Ya, ya. Listo, caballero. Listo, caballero. ¡Ulala! ¡Ulala! Oye, caballero. Caballero, ya llegamos. ¿Hay alguien ahí? Listo. Vamos a ver.

0: estoy aquí contigo. Te escucho perfectamente. ¿En qué te puedo ayudar o qué quieres contarme hoy?
1: Quiero a esta hora de la mañana que le envíes un saludo a todos los peruanos, pero un saludo muy emotivo, con bastante fuerza, energía, con un mensaje.
0: Queridos peruanos, hoy quiero decirles que en cada paso que dan llevan la fuerza de una historia milenaria. Nunca olviden que las montañas que los rodean son testigos de su resiliencia. Sigamos adelante con esperanza, con trabajo y con el corazón lleno de orgullo por lo que somos. ¡Arriba Perú!
1: ¡Arriba Perú! Gracias, gracias. Me gustó, ¿ah? Me gustó.
0: Me alegra mucho que te haya gustado. Si en algún momento necesitas otro mensaje o cualquier otra cosa, aquí estaré listo.
1: ¿Tú le puedes enviar en quechua para los peruanos?
0: 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Perú ñokaiku wankausaitaña.
1: Muy bien. Ahora en aymara, por favor, en aymara.
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1: Muy bien, ahora para terminar, ponerle la fresita a la torta en inglés.
0: To all Peruvians, with all my heart, I send you strength and hope. Every day, let us move forward with love, with hard work, and with pride in who we are. Together we rise. Peru, ever forward.
1: Muy bien, gracias. Te va de frente. Ya, trae tu frente para que te lleves tu carita feliz. Ya, listo, se va de frente. Oye, te va de frente, ¿no? Llévate tu carita feliz. Muy bien. 6 de la mañana con 30 minutos. ¿Por qué no aprovechar de la inteligencia artificial? Claro que gaste la saliva, ¿cierto? O te molestas, o te fastidia. Ah, porque tú no lo puedes hacer. Eres envidioso, envidiosito. Ah, te corroe la envidia. Ah, así eres. No vas a cambiar.

0: ¿Estás ahí? ¿Estás ahí? ¿Estás ahí?
1: Sí, aquí es.
0: No te escucho, no te escucho. Pégate al micro, por favor.
1: Tranquilo, estoy justo aquí, clarito y atento. ¿Qué ya necesitas?
0: A ver, prueba. Hola, hola.
1: Hola, hola. Te confirmo que te escucho perfecto.
0: Ahí
1: todo
0: está
1: listo por aquí.
0: Está bien. Quiero que tú me digas qué sustancia el ser humano, cuando se enamora, qué sustancia produce en su cuerpo.
1: Cuando nos enamoramos, el cuerpo produce varias sustancias, pero las más famosas son la dopamina, que nos da esa sensación de placer y motivación, la oxitocina, que fortalece los vínculos y el apego, y la adrenalina, que nos acelera el corazón. Es toda una química interna.
0: Ahora, dime, ¿por qué el ser humano, cuando se enamora, ve el mundo de otra forma? Muchas veces se dice que está sobre las nubes. ¿A qué se debe?
1: Se debe a que, al enamorarte, tu cerebro libera un cóctel de sustancias que intensifican las emociones. La dopamina te da esa sensación de euforia y recompensa, y la oxitocina te hace sentir más conectado. En ese subidón, los problemas se ven pequeños y las cosas ordinarias parecen maravillosas. Por eso se siente como estar flotando.
0: ¡Uy! Bien. Y ahora, también por acá, me hacen una pregunta. Y cuando una persona está en estado de ebriedad, tanto el hombre como la mujer, muchas veces también ve las cosas bonitas, aquello. ¿A qué se debe? ¿Qué sustancia, por ejemplo, cuando uno bebe alcohol o licor, qué sustancia produce en el cuerpo?
1: El alcohol afecta varios sistemas, pero destaca porque aumenta temporalmente la liberación de dopamina, lo que te da sensaciones placenteras. Además, disminuye inhibiciones y puede hacer que percibas las cosas con un filtro más positivo o distorsionado. Sin embargo, también afecta la coordinación y el juicio. Por eso, aunque todo parezca bonito, no siempre es realista ni seguro.
0: Muy bien, gracias amigo. Tú amigo, ¿por qué sabes todo? Es lo que no entiendo, ¿por qué? Ah, porque tú eres inteligencia artificial. Habla bien.
2: No seas imbécil.
0: Oye, te pasas a tío Melcocha, no es así. Te voy a

0: qué buena, qué buena. Arriba Perú. Perú, Perú, Perú, Perú. Seguimos dialogando, mi estimado.
1: Aquí estamos, yo listo para escucharte y conversar como siempre. ¿En qué te ayudo hoy?
0: Dame el informe del día de ayer, martes, de el Mundial que se viene realizando en estos tres países. Dame el equipo más resaltante, resultados, por favor.

0: Brasil empezó el Mundial empatando 1-1 contra Marruecos en un partido donde Vinicius Junior rescató el empate. Hubo dificultades en el mediocampo y Brasil no se mostró del todo sólido, lo cual deja al equipo con margen de mejora. El técnico Ancelotti ya prepara ajustes para los próximos partidos, así que aunque no han tenido un bajón definitivo, están bajo expectativa de mejorar su rendimiento.
1: Y para el día de hoy, ¿qué encuentros en el Mundial tenemos?

0: El Mundial 2026 se celebra en Estados Unidos, Canadá y México con 48 equipos y 104 partidos. La fase de grupos va hasta el 27 de junio y luego vienen las rondas eliminatorias hasta la final el 19 de julio. Próximamente, destaca el partido de Inglaterra contra Croacia el 17 de junio. Hay mucho fútbol por delante.
1: Muy bien, muy bien, muy bien. Ahora nos trasladamos hasta el Perú para sacar la información más relevante para el día de hoy, miércoles 17 de junio del 2026.

0: Perú este 17. Hoy, 17 de junio de 2026 en Perú, la noticia más relevante es que Keiko Fujimori lleva una ventaja de 36.889 votos sobre Roberto Sánchez en la segunda vuelta electoral. Sin embargo, aún hay un 0.84% de actas en revisión y la proclamación oficial podría tardar hasta mediados de julio. Esto mantiene al país en expectativa sobre el nuevo ciclo político.
1: Ahora, ¿cómo va la seguridad ciudadana en el Perú? ¿Hay mejoras? ¿Se están agarrando a las cabezas? Esta gente que está al margen de la ley, ¿cómo está la situación en el Perú?

0: cuanto a la seguridad ciudadana en el Perú, no hay datos recientes exactos para mitad de 2026, pero hasta el año anterior, el 63% de las personas sentían que la seguridad había empeorado. Hay un Plan Nacional de Seguridad 2026-2028, pero se enfrentan recortes presupuestarios. En general, la percepción de inseguridad sigue alta, aunque hay marcos normativos recientes. La situación, en definitiva, sigue siendo un desafío y la población se mantiene atenta a mejoras en la ejecución.
1: Quiero que me des una comparación de esos años.

0: amigo Bukele, quiero que me des una comparación. Así comenzó El Salvador, porque estaríamos a ese mismo camino.
1: El Salvador, antes de Bukele, tenía una tasa de homicidios altísima, con maras controlando territorios. En los últimos años, él aplicó un régimen de excepción encarcelando a miles. Bajaron los homicidios, pero se critica la falta de derechos y las detenciones arbitrarias. El Perú no está en la misma escala de violencia, aunque hay inseguridad. La comparación es compleja. El Salvador apostó por medidas duras, con resultados visibles en seguridad, pero con cuestionamientos. En Perú, se busca mejorar la seguridad, pero con equilibrio en derechos. Tomar un camino similar requeriría debatir mucho sobre cómo balancear seguridad y democracia.
0: ¿Y crees que construyendo más cárceles es la solución para que un país tenga la seguridad que requiere?
1: Construir más cárceles por sí solo no resuelve el problema de la inseguridad. Es como poner un balde bajo

0: una gotera sin reparar el techo. Claro, hay personas que deben ser apartadas, pero la verdadera seguridad requiere prevención, educación, oportunidades y un sistema judicial justo. Si solo se encarcela sin trabajar en las causas de fondo, es un círculo que no se rompe.
1: ¿Tú crees que la situación que actualmente vive el Perú es por esta raíz que se habla mucho, el sistema educativo?
0: El sistema educativo tiene un papel clave en cualquier sociedad. Si no se fortalecen las oportunidades de educación desde la niñez, es más difícil romper ciclos de pobreza, desigualdad y en parte inseguridad. En el Perú, como en muchos países, hay brechas: infraestructura, calidad docente, acceso en zonas rurales. Si no se aborda, las desigualdades se perpetúan. Y sí, a largo plazo, eso influye en la estabilidad social y económica. Así que sí, mejorar educación es atacar la raíz de muchos problemas.
1: Muy bien, más adelante vamos a seguir conversando. ¿Puede tomar su cafecito, por favor? Sírvale su cafecito, ¿sí? ¿O te molesta? ¿Puede tomar café? Ah, tú no tomas café. Ah, tú eres hermano. Ay, ay, ay. Tú toma tu té, pero de zanahoria. ¡Hala! Tú eres un conejo, entonces. ¡Ay, ay! Oye, ¿que no sabías? Claro. Hay personas que toman su té reposado de zanahoria. ¿Que no sabías? Vas a ver, ¿ah? Yo lo voy a preguntar. Ya, sírvele, sírvele. Calientito, calientito. Claro, pe. Amigo, tienen que soplar. Sopla, sopla. Soplando, papi, soplando. Allá no sopla, allá. Vamos ahí. Secretaria.
2: 6:50.

vamos. ¿Para dónde? ¿Para dónde nos vamos? ¿Para el país hermano de México? ¿Nos vamos con los tejanos? Pues sí. Fuiste una banda, ¿no? Pues sí, oye. A ver, a ver, a ver. Quiero escuchar, quiero escuchar. Ahí está, ahí está, ahí está. La cama de piedra.

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0: Las baladitas de recuerdo nunca pasan de moda y eso es cierto, ¿ah? Saludo muy especial para todas las personitas que se enganchan a esta bonita programación de hoy. Miércoles, mitad de semana. Ya estamos mitad de semana, increíble. ¿Cómo es que avanza rapidísimo los días? Ya se acerca el Día del Padre. Aquí el día viernes estamos haciendo el sorteo de grandes premios. Hay muchas personas que han inscrito a su papito, a su papá. Entonces, el día viernes estaremos haciendo el sorteo y también premiando a manos llenas. Estamos presentando lo mejor de cumbias y recuerdos. Baladitas de recuerdo, porque siempre es bueno hacer una remembranza a la vida. Recordar esos buenos tiempos, experiencias, anécdotas, momentos inolvidables que lo pasaste con la persona que más has querido, con las personas que has amado. Momentos increíbles que solo con tu Radio Andina Mix lo recuerdas. Hoy tenemos noticias. Información, también tenemos información sobre el Mundial, ¿eh? Ayer Lionel Messi hizo su hat-trick. Impresionante el partido que se jugó Lionel Messi, la calidad de los goles que hizo. Destacó sinceramente con su actuación con la selección argentina. Qué de pasito, no es por nada, pero bueno, estamos, ¿no? Dentro de los sudamericanos, que tenemos que apoyar a los países sudamericanos. En este caso, Argentina. Quien también hizo goles es Kylian Mbappé. Y también Erling Haaland. Ya venimos con toda la nota.
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1: Hola, hola, hola, hola. Hola, ¿sí? Parece. A todos mis amigos que se enganchan a la bonita programación de hoy, miércoles mitad de semana, estamos presentando lo mejor de cumbias y baladas del recuerdo, aquí en tu radio Andina Mix. Tenemos noticia el día de ayer, como, ¿no? El mundial, el resumen del mundial, tenemos información. La Copa del Mundo, el Mundial 2026, sigue generando titulares. Lionel Messi destacó con una actuación sobresaliente para Argentina, con 3 golazos espectaculares de Lionel Messi. Ahí están seguramente los seguidores en todo el mundo, no solo en Argentina, sino en todo el mundo, que lo quiere y lo sigue muy de cerca toda su carrera de Lionel Messi. Por otro lado, Kylian Mbappé también brilló con Francia, anotando un golazo. Erling Haaland también fue figura con Noriega. Por otro lado, hay equipos grandes, como es el caso de España, que por supuesto no ha podido ganarle a esta selección de Cabo Verde, pues han empatado 0-0. Cosita que está pasando en el Mundial 2026, ¿no? Ya se viene, pues, en los encuentros más fuertes. Después de la primera fase, se viene la segunda fase, donde los equipos más fuertes van a quedar. Y nosotros estaremos informando aquí en el programita Baladas y Recuerdos. Recuerdos de tu vida, recuerdos al amanecer, porque estamos presentando.
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1: Levantar ese ánimo. 7 de la mañana con 39 minutos, que no se te haga tarde. 7:39. Para los que van a estudiar, para los que están yendo a clases, para los que van a trabajar, 7:39.
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0: canción.
1: Qué bonito, ¿no? Qué bonito escuchar. A ver si regulas un poquito el micrófono, hermano. Muchas gracias. Ahí estamos ya. Nos escuchamos. Hay algunos, pues, en realidad esperan con ansia este día del padre, ¿no? El papá que no siempre dice mucho, el papá que siempre llega a la casa con preocupaciones, llega a la casa tal vez con algunas dudas en la cabeza del trabajo, preocupaciones más que nada en el dinero, en la chamba, en lo que va a pasar el día de mañana, las deudas, ¿no? Siempre el papá un poco callado, pero en cada mirada y en cada consejo que da a los hijos, a los jóvenes, es un verdadero significado de la vida. Es el primero en levantarse y el último en rendirse. Ese es el padre, ¿no? El que nos da la mano cuando más lo necesitamos.
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1: Hay que celebrar el Día del Padre como se debe, ¿no?
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1: Deseando a todos los papitos, papás del Perú y el mundo, de Ate Vitarte, de Lima, de la carretera central de Huachipa, nuestros amigos papitos de Santa Anita, el Agustino, San Juan del Lurigancho, nuestros papitos de La Molina
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1: nuestros papitos de Manchay, Santa Clara, Huaycán, Chaclacayo, Chosica, que nos escuchan a esta hora de la mañana.
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1: Desearles lo mejor. Ya se viene este domingo y nosotros desde acá, desde nuestra tribuna de Radio Andina Mix, queremos celebrarlo este viernes con un sorteo impresionante.
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1: Muchas gracias, papá, por ser como eres.
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1: Si alguien se acuerda de papá, somos nosotros. 7:52 de la mañana. Momento de presentar al gran Julio Iglesias, que también es padre. ¿No? Por el amor de una mujer. Y eso lo cambia todo, en realidad. Por el amor de una mujer. Papá, tú que eres ejemplo, eres mi camino.

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buenos días, bienvenidos, ya bienvenidas a toda nuestra linda gentita que a esta hora ya que están conectados a través de los 91.5. Buen día, hoy estamos a miércoles, mitad de semana. Vamos a ver si por ahí sale la voz o no. Estamos a miércoles, mitad de semana. Queremos agradecer a todos nuestros oyentes, a toda mi linda gentita. Como siempre, queremos agradecer de una manera muy especial, como ellos ya conectados desde temprano, ya están en el dial, a través de las redes sociales, a través del celular, a través de los 91.5. Bienvenidos entonces, bienvenidas. Luego vamos a hacerle los comentarios.

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que cumplir, creo, con nuestros auspiciadores. Enseguida retornamos así rapidito ya para poder continuar con la primera media hora de programa. Edición, estamos ya a miércoles y por supuesto hoy estamos recargada de energía, hoy miércoles, ¿no? Claro, pues miércoles de miércoles. Ya volvemos, nos vamos a pausa comercial, enseguida retornamos para continuar ya. Y como siempre, agradeciendo a todos nuestros oyentes.

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7:41. Ay, ay, ay, Dios mío. Los minutos avanzan rapidito, estamos a miércoles. Pero hoy miércoles. Solamente decir feliz miércoles.

La mañana. Bienvenidos entonces ya, bienvenidas a toda mi linda gentita. Así estamos ya arrancando la primera media hora del programa. Estamos felices ayer. Argentina ganó 3-0. Yo les dije, va a ganar.

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pasado. Y ahora sí, parece que sí. Hoy vamos a preparar. ¿Cómo están mis reinas del hogar? ¿Cómo está mi mamá? Mamita, buen día a las personas, a las mamás, a las ceñitas, ceño. Buen día. Hoy estamos a miércoles, mitad de semana, pero ¿qué tal miércoles? Hoy vamos a preparar algo más fácil para el día de hoy, ¿ya? Vamos a preparar

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amitos de casa bailando en casita, nuestros amigos comerciantes, ambulantes, en el auto, en la combi, nuestros amigos chosicanos, ay, ay, ay, 10 y 24, la ola es importante, y nosotros aquí, como siempre, ay, llegando a sus corazoncitos hoy miércoles, ¿ah? Estamos en el escenario imaginario, ¿no? Presentando a tus artistas favoritos, ¿sabes? Y cuando le decimos a los artistas, por favor, cántanos una canción que llegue al corazón.

¿A base de cuántas personas vamos a hacer, Adel? Para 5 o 6 personas. Pero no, para 6 personas. Ingresa, vamos a ver. Por aquí, por acá. Ay, ay, ay, vamos a ver. Para 6 personas, 6 presas, ¿ya? Nosotros estamos haciendo de pollo, 6 presas de pollo. Tiene 3 a 4 cebollas rojas grandes, cortadas en tiras gruesas o a la pluma, como guste usted, señora, como usted de repente prepara su rico escabeche, la foto. 2 ajís amarillos.

sí, vamos a hacer el aderezo rapidito, ¿ya? A ver, 4 cucharadas de pasta de ají amarillo, 2 cucharadas de pasta de ají panca, 1 cucharada de ajo molido, 1/2 taza de vinagre tinto, el toque ácido, eso que da el gustito al escabeche de pollo. Tiene 1 taza de caldo de cebolla o agua, 2 a 3 hojas de laurel, 1 cucharadita de orégano seco, rico para que pueda salir sabroso pues el escabeche de pollo, sal, pimienta y comino y aceite vegetal, ¿eh? La cantidad que usted lo echa, que ya pues tiene esa costumbre de preparar su aderezo, ¿no? ¿Qué cantidad usted lo puede hacer? ¿Sí o no? ¿Sí o no? Claro, si la mamá ya sabe ya. Listo, ahí lo hace su aderezo, lo hace dorar bien rico y ahí ya lo echa la cebollita y todo. Y puede acompañar con camote sancochado en rodajas, puede ser también con huevos duros cortados por la mitad, o también puede ser con hojas de lechuga, aceituna negras, esas aceitunas que comemos. Ya saben, entonces las amitas de casa, listo, hemos preparado ya, ahí está todos los ingredientes que hemos hecho ya, ha dorado bien rico, se ha echado la cebolla, el vinagre, todo, y lo tienen que hacer hervir con el pollito, ¿no es cierto? ¿A cuántos minutos? Casi sale a 15 a 20 minutos, ya está listo ya el escabeche que hoy estamos preparando con todas las amitas de casa, casita, nosotros aquí, porque nosotros somos bien apurados, toda la vida lo hacemos al champazo nada más, ¿no? Porque la hora nos Ay, ya saben, entonces, amitas de casa, hoy hemos preparado, ya saben, mi gentita, hoy hemos preparado escabeche de pollo rico. Y si por ahí, amita de casa, tiene

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10:41, los chicos avanzan rapidito. Ay, ay, ay. Gracias a todos nuestros oyentes. No se olviden, yo quiero agradecer a las personas que están ya escribiendo a sus papás. Por ahí los caballeros también, a los chochos. Están chochos, están felices de la vida. Dice, por fin se han recordado de él. Siempre hemos sido los papás olvidados, ¿ah? Solamente todo era mamá, lo grande. Mamá, hay que homenajear a mamá en su cumpleaños, mamá. En sus 50 años, mamá, pero de papá siempre se han dejado de lado. Pero hoy, Andina Mix se ha recordado por acá un caballero. No, yo me imagino que los hijos también. Tampoco, así como dice Tampoco. Los papás siempre también están en primer lugar. Ni crees usted, caballero. A los hijos siempre hay hijos que son buenos, hijas también. Hoy las hijas aman a su papá, ¿no? Y ya pues, me imagino que en cualquier momento, si hay, por ejemplo, cumpleaños, ahí están los hijos, están las hijas homenajeando a papá, preparando sorpresas o llevándoles de viaje o saliendo por ahí a pasear, o por ahí de repente ya les ha llevado a Plaza Vitarte. Ahí hay tiendas donde venden ropas de mejores calidades, ¿no? Por ahí de repente le ha vestido de pie a cabeza, ¿cierto? Sí, hay hijos también, ¿no? No creo, ¿cómo van a ser olvidados los papás?

por ahí recién de repente los hijos están jóvenes, pero cuando ya empiezan a tener de los 25 para arriba, espérate nomás, señor, ya se viene la recompensa, ya para que usted de repente va a ser un papá choro ahí, ¿no? Usted va a ir, los hijos de repente va a ir manejando y usted va a ir ahí, va a ser su compañiante, ¿no? Todo con la frente

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desespero, ¿eh? Y nos desespera a todos también, ¿sí o no? Las amitas de casa que tienen que hacer. Usted, amigo, de repente tiene que ir a trabajar en horas de la tarde. Ya como que ya está alistándose, tiene que ducharse por ahí. Ya tiene que almorzar de repente 11:40, 11:30, ya para que pueda salir las 12:00, para que usted pueda estar en su centro de trabajo. No, sí, la hora corre, corre, corre. Y nos

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que recordar, porque recordar es volver a vivir. Y nosotros recordamos aquí en los 91.5, que es Andina Mix. Así que ya saben a todos nuestros oyentes, 11 de la mañana y 2.

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Simplemente decirles, cuando hablan mal de ti, lo único que tienes que hacer es callar. Calla. Cuando te juzguen, calla. Porque cuando tú callas, Dios habla por ti.

Para ti, para todos. Yo sé que para mí también, cuántos me encontrarán, cuántos me criticarán, pero yo simplemente canto. Todo dejo en la mano de nuestro divino creador. ¿Hace 43?

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Exactamente 8 minutos, llegamos a la 1 de la tarde. Para olvidar, olvidar. Mitad de semana, el miércoles 17 de junio. Estamos presentando el show de las estrellas. Hasta las 2 de la tarde. 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Llegamos, llegamos, llegamos y estamos aquí en cabina. Luego de una reunión importante.

0: importante que hemos tenido. Y estamos por aquí en los estudios de la radio. Nos encontramos aquí en cabina ya para acompañarte hasta las 2 de la tarde presentando a tus artistas favoritos. Estamos presentando el show de las estrellas. Con todas las agrupaciones, los artistas, los cantantes que forman parte de nuestra programación radial. Con esos artistas que siempre dos se ponen en la camiseta de su radio Andina Mix 91.5. Muchísimas gracias sinceramente a cada uno de los artistas por estar con nosotros, como siempre, por estar pendiente de nuestra programación. Se vienen muchas cosas importantes para con el programa. Ya estamos trabajando en ello conjuntamente con todo el equipo, con todos los chicos de producción, quienes como siempre pues están con toda la, ¿no?, con todo el tema, viendo pues las campañas que se vienen pues ya pronto, pronto, muy prontito. Así que nos preparamos. Buenas tardes, buenas tardes. Se va acercando la hora del bitute. Falta poquito para la hora del almuerzo.
1: Para todas las mujeres solteras.
0: Uy. La que no pide permiso. Para todas las chicas solteras.

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1: Hola a todos mis oyentes de Radio Andina Mix 91.5 FM. Les saluda su amigo Brian Arámbulo para contarles y decirles que todas mis canciones y todos mis éxitos se escuchan aquí en Radio Andina Mix.

grandes artistas como es Brian Arámbulo. Tuvimos la oportunidad de entrevistarlo. Estuvimos, claro, hemos conversado con él, hemos hecho una entrevista también. Súper sencillo. Fue una entrevista televisiva que le hicimos mi querido Cristian. Ahí búsquenme, por favor, en los archivos. Por ahí, Cristian, por favor, los archivos, claro. Estamos presentando el show de las estrellas. Así es, el show de las estrellas, rumbo hasta las 2 de la tarde. Y estamos en la hora del bitute, la hora del Richie, del almuerzo. Buen provecho a la gente que está almorzando a esta hora. Y acompañándose, claro, acompañándose con su radio Andina Mix 91.5. Muy bien, mi querido Cristian, vamos a habilitar el número telefónico, el número de WhatsApp, para que la gente pueda, uno, pedir sus canciones favoritas, dos, encargarme sus saludos, tres, para que puedan inscribir a Papito para el gran sorteo que tenemos este viernes. Los papitos también se pueden inscribir, ¿ah? Claro, ellos mismos también se pueden inscribir, no hay problema. El número de WhatsApp es el 974-769616. Déjame tu nombre y tus dos apellidos, ¿ok? Para inscribirte para el sorteo. El sorteo, atención, es este viernes, ¿ya? Este viernes, sí, no falta nada, ya, Cristian, estamos ya muy poco, ¿ya? Este viernes 19 estaremos sorteando a las 11 de la mañana, será el sorteo. Tenemos ahí, vale, ¿no? De almuerzo familiar, ¿no? Para que Papito se gane su almuerzo familiar, pues claro. Mira, sorteamos el día viernes a las 11, ¿no? Ahí ya salen los ganadores. Y ya, pues, para que vaya a comer el día sábado o el domingo, ¿no? Para que se vaya con toda la familia, totalmente gratis, todo pagado, ¿ah? 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Es decir que van a haber ahí dos ganadores, ¿ah? Cada papito se lleva su pollo a la brasa entero, con su papita frita, su ensaladita, todas las cremas, más su gaseosa de litro y medio. 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Ahí serán dos papitos ganadores, ¿ya? 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Hasta me pongo nervioso, mi querido Cristian. Así que gracias a todas las firmas y marcas oficiales por estar con nosotros, ¿verdad? Sinceramente, muchísimas gracias. Muy perfecto, vamos a canción, 1:13 p.m. Vamos a canción, mi querido Cristian. A esta hora de la tarde seguimos presentando el show de las estrellas.

Hola amigos de Radio Andina Mix 91.5 de la FM, soy tu amigo Luis Carvajal y ahora con mi propia agrupación, Los Carvajal Orquesta, y aquí les presento nuestra canción, ¿Cómo no voy a recordar?

gracias Luis Carvajal, que también está con el programa, con la radio. Gracias a todos los artistas que están con Radio Andina Mix 91.5 FM. Estamos presentando el show de las estrellas hasta las 2 de la tarde. 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Muy bien. Seguimos presentando el show de las estrellas. Turno para Yajaira Plasencia.

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presentando el show de las estrellas. Como todos los días, de las 12 del mediodía hasta las 2 de la tarde. Son tus artistas favoritos, como siempre, en el escenario imaginario. Qué bonito, por supuesto, con todos tus artistas aquí, a través de la radio número uno. Recuerda, estamos en la zona de Lima, en los 91.5 en la FM, ¿eh? En la zona de Lima Este. Puedes escucharnos también a través de la www.radiotvandina.com. Si estás ahí en la oficina, de repente estás con una computadora, estás con una laptop, o estás con la tablet, ahí nos puedes escuchar en la www. 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

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Así que gracias a toda la gente que, ¿no?, que está haciendo algo importante por el día de Papito, como tiene que ser, pues, ¿no? Como tiene que ser, Papito a veces están olvidados y no quieren celebrar nada. Así que para el día de Mamita, siempre hay, ¿no?, las celebraciones por aquí, por allá, por todos lados. Uy, todo el mundo, el día de la madre, claro, y está bien, ¿no? Y es bonito, chévere, claro. Pero también para el día del Papito también tiene que ser igual, también, pues. Papito olvidado, ¿eh? Para Mamita, sí, su pollo la abraza. Para Papito, su pata de pollo. No. Así que ahora sí, ahí está Papito bien homenajeado, ¿no? Se están haciendo los homenajes correspondientes como se merece, como tiene que ser, mi querido Cristian. Claro, pues. Así que bien por todos esos papitos trabajadores que se esfuerzan por su familia, por sus hijos. Bien, un fuerte abrazo para todos ellos, de verdad, sinceramente, ¿ah? ¿Eh? Sinceramente, un fuerte abrazo para todos esos papitos que sí valen la pena. Muy bien, seguimos, Cristian. Vamos a cancioncita a esta hora. 1:49. Estamos presentando

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Bueno, bueno, llegamos ya a la parte final del programa. Tenemos que despedirnos. Muchísimas gracias por habernos acompañado en estas horas de programa. Vienen los próximos minutos mi gran amigo Carlos Alberto. Yo soy tu amigo Dante Castrillón. Te digo gracias. Conmigo será hasta el día de mañana, Dios mediante, a las 12 o'clock, 12 en punto. Así que nos vamos gente, nos vamos. 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

0: tales goles de Messi, ¿eh?
1: Pero
0: un hat-trick.
1: Saber cómo es que se baila.
0: Ganó Francia. Más tarde ganó este.
1: ¿Cómo se baila?
0: Argentina. ¿Y Perú dónde queda, hermano?
1: Movimiento. Se baila haciendo.
0: Mirando de un sillón, viendo el mundial. ¿Qué tal? ¿Cómo está? Buenas tardes. ¿Quién te habla? Tu causita, Carlos Alberto. Me quedo contigo ya a través de tu radio Andina Mix 91.5. Así es, hasta las 5 en puntito de la tarde, porque aquí arrancamos la hora del pato.

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1: Dos de la tarde ya con 31 minutos a nivel nacional. Emisión de hoy miércoles, mitad de semana. Miércoles 17. 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Bárbaro, así es, y eso no queda ahí, ¿eh? 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Ya el día viernes será el sorteo.

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0: dile que soy tu único amor. El único que te aguanta, que te soporta. ¿Qué hacemos? Oye, buen provecho para la gente que recién está almorzando. Hay muchas personas que recién almuerzan. Bien acompañada de su Radio Andina Mix 91.5, porque tocamos de todo.
1: Tranquilo, papá. Es con lo nuevo de Marenglapa que lo goza todo el mundo, el baile del pato. 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
0: Están dejando los saluditos por aquí respectivos. Pero señores, por favor, ponga mi nombre, fe, Carlos Alberto, por favor, mándame saludos. No ponga pato, mándame saludos, fe, por favor. No, me hace sentir mal. El nombre del programa nada más es La Hora del Pato, ¿ya? Yo no soy pato. Bueno, que quisiera de repente por ahí, a veces me da ganas, quizás, no sé, quizás de

0: Me está reclamando una salsita. ¿Sí? Una salsita de aquellos. Este es de aquellos tiempos. Un ratito más lo tocamos. Un ratito más te toco. Un ratito más te coloco. La canción mal pensada, qué barbaridad, por favor. Otro saludo para Flor Espinosa, para Huguito Ramírez. Me dice, manito, estamos acá en Caja de Agua escuchándote la radio. Mándate saludos a Chórate, achórate con los saludos. Me dice, bien, un abrazo muy especial para la gente de Caja de Agua, San Juan del Lurigancho. Estamos rompiendo en sintonía. 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
1: Y se va enlaciendo.
0: 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Fanny, ¿no? 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Lo mismo que sucedió también por el Día de la Madre. 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Este viernes 19 va a ser el sorteo a las 11 de la mañana y hay muchas personas que a esa hora trabajan, están laborando, ¿no? 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Inscribe a tu papito de una vez, hermano. Le reclamaron una salsa de acá.

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0: la tarde con 16 minutos. Ingresamos a nuestra segunda hora de programa. Con todas las ganas, con todas las energías enormes de poder transmitirte lo mejor para ti. Que ya estás en la chamba, o que de repente estás a punto de salir de tu trabajo. Hay que trabajar de corrido, ¿no?
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0: agradecer de manera muy especial a toda la familia maravillosa del Valle del Mantaro. Ya para la gente de Junín, Jauja, Concepción, Huancayo. Me acaban de escribir hace un ratito de Huancayo. Me dice, por favor, mándate saluditos. Me llamo Edgar, Edgar Martínez. Mándate saludos, por favor, para la gente maravillosa del rico Huancayo. Me están preguntando por interno, si podemos inscribir también a papito de provincia, los que se encuentran en el interior del país. Ya, yo creo que sí, ¿no? Yo creo que sí. Bueno, no sé, hasta el momento no me responde por ahí la gerencia. Pero sí, en caso que gane, normal, no sé. Ya, o de repente puedes ganarte 200 soles, ¿no? Gracias a Ali Julka, ¿no? A Rocky Ali Julka, mi compadre. Ya, de Montreal, Canadá. Así que, mi estimado Edgar, no hay problema. Ya, inscribe nomás a tu viejito. O de repente, tú mismo te quieres inscribir, si eres papá. Correcto. Otro saludo muy especial para la gente de Chupaca, Ayacucho, Huancavelica, el Valle del Caripaco, toda la selva del Perú, señores. Y en Apurímac, Chalhuahuacho y la minera La Bambas, de igual manera, rompiendo en sintonía con tu radio Andina Mix 91.5. Qué rica tarde, ¿eh? Levantando la temperatura porque bajó la temperatura en sí del clima. Y nosotros aquí te elevamos la temperatura musical con la buena música, pues, por favor. Con una programación espectacular. Voy a hablar de espectacular en cualquier momento el espectacular Dante Castrellón se estará reportando de algún punto de la ciudad. Mayormente para por el Emporio de Gamarra. No sé qué hace por ahí este Dante Castrellón. Algo tiene. Es guardián de repente de alguna casita rosada, casita roja, no lo sé. O de repente está de seguridad de los carros que pasan por ahí. Dantecito, te reportas, hermano. Tu reporte de todos los días es muy importante para nosotros. Para saber cómo está la yeca.
1: Izquierda, derecha.
0: Para saber cómo está la calle, hermano. Ya lo sabes, repórtate, mi querido Dante Castrellón. Y ya sabes también, cuando la unidad móvil toque la puerta de repente de tu negocio, o pase por tu negocio, por tu oficina, por el centro comercial o por el mercado donde te encuentras, tienes que responder fuerte y contundente. Yo escucho Radio Dynamix 91.5, la única en todo el Perú.

0: Radio Dinamix. Te mando a bailar la metralleta, hermano.
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0: Puro. Paso de la metralleta. Es de los nuevos de Corazón Serrano.

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saludito muy especial para el señor Donato. Dice que se encuentra en pleno centro de Lima, en Abancay, exactamente. Hay un tráfico tremendo, un tráfico pesado, me dice por ahí. Por favor, dile a los taxistas que no vengan por acá. Casi todas las calles, todas las arterias paran llenos, ¿eh? Serio, hay que tener mucho cuidado, mucha precaución, sobre todo también, ¿no? En esta fiesta, en estas fechas, ¿no? Porque ya se acerca el Día del Padre y siempre hay un... la familia mayormente sale a comprar de repente algunas cositas para papito, ¿no? Y tengan cuidado con los amigos de lo ajeno, por ahí de repente reconozcan sus cositas ellos y tratan de llevárselos, ¿no? Adueñárselos sobre todo. Ya tengan mucho cuidado, mucha precaución. Y ahí cuando vayan a comprar, vayan entre personas mayores, ¿no? No lleven niños, porque de repente por ahí puede ocurrir algo, se pierde, ¿no? Cosas así pueden ocurrir. Entonces, de esa manera evitamos ese tipo de preocupación, sobre todo cuando pierde pues algún niño por ahí, se puede extraviar, ¿no? Entonces no lleven a los menores de edad a hacer las compras, ¿no? Al centro de Lima, sobre todo pues en el mercado central. Hablando de mercado central, saludo para la tía Marcelina. Para la tía Mari. La tía Veneno me dice por aquí. En el mercado central, ¿eh? Un abrazo muy especial para la gente comerciante, la gente chambeadora. Diosito, caminar no se puede por ahí. Empujones. Hoy la vez pasada estuve por ahí caminando. Sentí algo bien duro atrás, hermano. Yo ya me estaba emocionando, imagínate. Era mentira, era un bebito que estaba con su juguete ahí. Aquí es, aquí es, aquí es, aquí es la inauguración. Aquí siento todo. El baño. Ay, Dios mío. Ya verdaderamente iba a ser un pato de verdad. No ocurrió eso. Bueno, señores, oye, sí, sigue escribiendo papito. Si todavía no has inscrito a tu papá, no has inscrito de repente por ahí a tu tío, no, a tu vecino, de repente tú lo quieres bastante a tu vecino, más que a tu papá, inscribe entonces a tu vecino, no hay ningún problema, ya al 953-601-547. ¿Cuáles son los premios? Me están preguntando por acá, ¿cuáles son los premios? Menciónalo, por favor, los premios muy importantes. 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

0: 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Si sale acreedor de alguno de los premios que hemos mencionado, automáticamente la central de Radio Andina estará llamando al ganador.
1: Ten cuidado.
0: ¿Ya? Claro, aquí llamamos de directo, así como hemos hecho para el Día de la Madre. Señora, usted ganó su canasta. La señora no sabía, imagínate, tuvo que ir a dejar la chamba y a recoger su canasta. Igual vamos a hacer con el papito. Deja su nombre completo, su número de celular para poder llamarlo y por supuesto pueda llevarse alguno de estos premios por el Día del Padre. Así regalamos en tu Radio Andina Mix 91.5, la radio de todos los peruanos. Nos damos música para todos los gustos. Turno para Zafiro.

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1: Linda canción, ¿no? Una linda melodía. Hoy acaba de empatar Croacia. El partido lo tenía asegurado Inglaterra, 2-1. Croacia al último segundo, hermano.

0: para cuándo?
1: Y el otro año será.
0: No, en serio, ¿para cuándo Perú, ah? ¿Cuándo juega la selección peruana en un mundial?
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0: Y creo que recién están haciendo los cracks.
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0: Va a pasar, va a tener que pasar otros 36 años. Bueno, es mi opinión, ¿ah? ¿Eh? Mi humilde opinión. Quizás vuelva a pasar 36 años.
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0: Para ver una selección peruana en el mundial. No, ya no estaré vivo. Para eso ya no estaré vivo. Yo. Me gustaría verlo a la selección peruana una vez más en el mundial antes que me vaya al otro lado. De repente me voy arriba, abajo, no lo sé. Pero me gustaría verlo una vez más en el mundial. Disfrutar una vez más del mundial con la selección peruana.
2: 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Con el movimiento.
0: Con un buen equipo, un buen plantel, pues sí o no, lógico. Y le jalamos a Dante Castrellón. A Tommy Vázquez. Aquí va, le jalamos ahí a Pichirri. Al que le gusta jalar, Julio Daniel. Y muchos así.
2: Ten cuidado.
0: Oye, 3 de la tarde con 53 minutos a nivel de la tarde. 3 de la tarde con 53 minutos a nivel nacional, señores. Somos su Radio Andina Mix. Hay saludito para acá, para Edith. Me dice, por favor, mándate saludito para Gustavito, que se encuentra en Los Ángeles, California. Lo máximo. Ah, nos están escuchando en Los Ángeles, California. Gracias, gracias, gracias, Gustavito.
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0: No, peruanos que se encuentran radicando pues en diferentes lugares del mundo. Y que bueno, ¿no? Que sigan los triunfos, que sigan los logros, ¿no? Y si has llegado a esa tierra tan lejana, muy lejos de tu país, muy lejos de tu tierra, aprovecha al máximo. Si hay trabajo, aprovecha al máximo. Si hay fuerza, aprovecha al máximo. Sácale jugo, hermano. Así es, y trae dólares aquí al Perú. Hace falta bastante, hermano. 3 de la tarde con 54 minutos. Seguimos inscribiendo para el sorteo por el Día del Padre. 953

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0: Cásate conmigo.

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0: 4 de la tarde con 15 minutos. Se acerca el Día del Padre.
1: Y también los viejos. El baile del
0: padre. ¿Qué has preparado para el Día del Padre? ¿Qué vas a prepararle? ¿A dónde lo vas a llevar? ¿Qué es lo que vas a hacer? ¿Qué le vas a regalar a papito por su día? Cuéntame, chisméame. 953-601-547. 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
1: Con el movimiento.
0: Nosotros sí sabemos qué vamos a hacer por el Día del Padre. Bueno, nosotros vamos a regalar a papá. No, vamos a regalar premios. No, al papá no lo vamos a regalar. Tenemos los premios para papito por su día. Tremendo pollos a la brasa, gracias a Pio Chicken. Son dos pollos a la brasa, gatita.

0: gracias al restaurante y cevichería El Ángel Marino. Tres platos marinos para papito. Ahí son tres ganadores.
1: También en Cancún.
0: Gracias al Centro de Masajes y Podología, Fanny. Para tres papitos más.
1: Y como que dice.
0: Sesión de masaje por 30 minutos, imagínate. Y 200 soles. ¿Quién no quiere 200 soles? ¿Para qué te serviría 200 soles, gatita? ¿Qué harías con 200 soles? ¿A dónde le llevarías a tu papá con 200 soles, gatita? ¿A un restaurante de repente? ¿Comprarle su ropita? ¿O su cajita de cerveza? No lo sé. Tú ya ves para qué empleas esos 200 soles. Gracias a mi padrino. Bueno, al padrino de mi bebé. Él es mi compadre. Rocky Ale Julka de Montreal, Canadá.
1: Se baila haciendo.
0: Así de fácil, ciérrame por favor toditito, ¿eh?
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0: Así de fácil vas a llevarte los premios. 953-601-547. Pero nosotros no sabemos si vamos a celebrarlo. Nosotros no sabemos si nos van a regalar algo de repente.

4 de la tarde con 17 minutos a nivel nacional. Seguimos avanzando y me siento hoy miércoles mitad de semana. Está candela el partido Inglaterra versus Croacia. Apenas iniciando el segundo tiempo, Inglaterra metió un pepazo. Van 3-2.

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0: por ahí debe estar suspirando al escuchar esa canción, ¿no? Cuando el amor se fue, una noche oscura, sentiste una mano, sentiste que te abrazaba, pero te diste cuenta que no era yo, era el negro WhatsApp. Blanco Dante, estamos esperando tu reporte. ¿Qué será de Dante Castrellón? Me dice que se encuentra por la Victoria Gamarra.
1: Tranquilo, papá.
0: Creo que lo han secuestrado al hombre, por favor, déjelo.
1: Segundo, el baile del pato. Y dice, pa' arriba y pa' abajo. ¿Cuánto
0: pagas por Dante? Me dicen por aquí.
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0: No lo sé, hay que hacer una colecta, pues. Si quiere 10 solcitos, ¿no?

0: un saludo muy especial para Julián Rodríguez.
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0: Abrazo muy especial, tremendo empresario.
1: ¿Cómo se baila?
0: Allá en el rico Moquegua.
1: 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Se baila haciendo.
0: Que ha cambiado desde ubicación, ¿ah?
1: Así.
0: Estaba saliendo del centro de Moquegua. Ahora está saliendo en el Pedregal. A ver, como el centro de Lima o como San Juan de Lurigancho, ¿no? Ya cambió de ubicación a Vitarte, puedo decir, ¿no? Pero Vitarte es la parte de cerro donde no llega mucho el internet.
1: Ten cuidado.
0: ¿Qué hago, hermano? Recomiéndeme a alguien para que pueda de repente cablear mi red. Bueno, yo, hermano, yo estoy acá en Lima. Yo estoy en Lima, tú estás en Moquegua. No sé qué a quién te podría recomendar, porque los conocidos que tengo son de Lima, ¿sí o no? Lógico, los conocidos que tengo son de Lima. Tanto los que manejan página web, todos los que manejan internet son de Lima. Y no creo que quieran ir hasta allá para cablear de tu internet. Juliancito Rodríguez, un abrazo muy especial para ti, hermano. Para toda la gente de Moquegua. Me dice que bien se te escucha en la radio. Y radio cuando hacías programa, no, me dice. Llámalo, hermano. Igualito es para todos, hermano. Igualito es para todos.
1: Tranquilo, papá, toma el inglés, toma el...
0: Hacemos lo que hacemos. Y lo que hacemos lo hacemos con mucho cariño, con mucho afecto para todos nuestros oyentes, para todos nuestros públicos. Con respeto, sobre todo. Con mucho respeto. Tú que me estás escuchando, que estás en la chamba, de repente estás en la calle ahí vendiendo tus golosinas
1: y se baila haciendo,
0: vendiendo tu agüita,
1: se baila haciendo,
0: subiendo al carro, bajando el carro, escuchando la radio Andina Mix 91.5.

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0: es el nuevo baile, te va a gustar. Oye, me dice por interno que ya se viene el aniversario de tu radio andina. Prepárate, gente, a celebrar a lo grande el aniversario de tu radio andina Mix 91.5. Seré en el mejor local, pero es una fecha propicia para celebrar nuestro aniversario.
1: Cállate un poco.
0: ¿Qué es el aniversario, ¿eh? Vamos a indagar, ¿ya? Yo también no sé, imagínate, yo trabajo aquí en la radio.
1: Y se baila haciendo con el movimiento.
0: Cierra un poquito más, por favor.

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